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2: Y me preocupa por sobremanera, nos preocupa, creo yo, la situación esta de violencia que hay en las instituciones escolares. Veíamos cómo hace dos semanas atrás o en este tiempo, en donde debemos capacitarnos, así como debemos capacitarnos en la inteligencia artificial de cómo utilizarla, para nuestro beneficio, en esa en redes sociales que están los chicos, había una especie de una viralización de un reto en donde tenías que ir con un arma de fuego o alguna actividad violenta. Eso hay que encauzarlo, eso hay que meditar, eso hay que interpelarnos y dar algunas soluciones. Los padres ya no van al las instituciones escolares a ver cómo los chicos, ¿no es cierto?, van en su desempeño académico, sino todo lo contrario. Me preocupa que van los padres, ¿no es cierto?, ante los actos y los hechos de violencia a desatar la ira contra los mismos alumnos. O sea, van a golpear a los alumnos. Eso me preocupa. Desde el Ministerio Público, a través de la Secretaría de Asesores de Incapaces número 5, estamos en comunicación con la doctora Belén Carreras, a quien le agradezco mucho esta deferencia que tiene para hablar con los hermanos Verón. Belén, ¿cómo te va? Lautaro, Javier y quien te habla, Hugo Verón, y todas y todos desde Hora 7 de Radial, te saludamos muy, pero muy buen día.
3: Hola, ¿qué tal? Buen día Lautaro, buen día Hugo, buen día Javier, gracias por la invitación.
2: No, gracias a vos por asistir, gracias a vos por tener la posibilidad esta de que meditemos un poquitito, ¿no es cierto?, lo que está pasando hoy en las escuelas, en qué es lo que se está tratando de visibilizar la problemática hoy que nos ocupa en la comunidad, que es la violencia en el ámbito escolar, ¿sí? Contame un poquitito cómo tomaron ustedes las riendas en este sentido.
3: Bueno, nosotros es importante saber que el ejercicio de la responsabilidad parental que tienen los padres sobre sus hijos menores conlleva una serie de obligaciones, ¿sí?, y deberes que tienen los padres respecto de sus hijos. Y bueno, relacionado esto con la violencia que está pasando en las instituciones, que ustedes decían que los padres solamente van a reclamar a la escuela, creo que es obligación de los padres ir a las escuelas, pero a los fines de interiorizarse qué está pasando, cómo es la conducta, cómo es el comportamiento de su hijo, y en efecto tomar alguna medida en el hogar, porque no nos olvidemos que los principales responsables de la educación son los padres. Claro. La escuela sí tiene que trabajar también en conjunto, pero los principales responsables de la educación y de marcar límites a los hijos son los padres, ¿no?
2: Sí, eso vemos con mucha preocupación, que en todos nosotros que trabajamos en el materia educativa, que somos docentes, vemos con preocupación en que los padres automáticamente ante una situación problemática de violencia entre chicos por bullying, por el acceso a las redes sociales y los mensajes que se pueden dar hasta allí, lo que hace es tomar cartas en el asunto en forma personal, no a través de las instituciones, no a través de una charla, una meditación, una interpelación para ver cuál es, de qué manera podemos

0: sea, ayudar a su hijo, al alumnado y a todas y todos, ¿no?
1: Sí, nosotros desde el Ministerio Público, junto con la gente de prensa del Ministerio Público, estamos dando unos talleres de capacitación. Esta tarde a las 15:30 vamos a dar un taller de capacitación en la Escuela Monseñor Pérez, acá en Castañares. Están todos invitados si quieren participar. El tema a tratar es el bullying, el acoso escolar y el ciberbullying.
0: Ajá, está bien.
2: Bien.
1: ¿Y de qué nos preocupa un montón?
0: Están haciendo capacitaciones no solamente a docentes, al personal directivo, también a padres y alumnos.
1: Sí, y alumnos.
0: Y están haciendo. Y ahora, sí. ¿Qué vieron en estos días o en esta semana? ¿Vieron desinformación? Porque esa viralización de los chicos de realizar este reto, quizás no sabían o no tenían en cuenta de que todo este estaban cometiendo un delito, entonces quizás también hay una desinformación. Sí, ¿vieron eso?
1: Hay un poco de desinformación. Sí veo en los padres con los que estuvimos ayer a la mañana, veo preocupación y veo que se están ocupando también. Y bueno, eran por lo menos 20 padres, te da la esperanza de que están interesados y están preocupados por lo que pasa con los chicos hoy, ¿no?
0: Uh-huh. También. Bien, le explicaron cuál es la responsabilidad y cuál es la responsabilidad que le cabría a los padres en esta situación. Por ejemplo, un chico lleva un arma de fuego en la jerga sería una punta o algo filoso, ¿no es cierto? ¿Qué responsabilidad tendrían los padres en ese sentido, Belén?
1: Sí. Nosotros le explicamos ayer, y bueno, hoy a la tarde también les vamos a hacer saber, que conforme establece el Código Civil y Comercial, los padres son responsables por las acciones y por los daños que causan sus hijos menores de edad.
0: Uh-huh.
1: Sí, y respecto al bullying y al ciberbullying, déjame comentarles que el día martes se publicó en el Boletín Oficial la modificación al Código Contravencional, que establece también las responsabilidades de los padres respecto de sus hijos que causen acoso escolar o ciberacoso.
0: Bien.
1: Y las penas están establecidas, van a ser arresto o multas.
0: Bien, eso le cabría al padre, una pena o una multa. ¿Una pena de cuánto y una multa de cuánto?
1: Eso se tiene que regular. Sí, tienen que sacar la regulación de ese artículo, que creo que próximamente van a establecer cómo va a ser el arresto y cómo va a ser la multa.
0: Ajá, o sea que le cabría a la persona, ¿no es cierto?, al padre de el hijo que ha cometido bullying, ¿no es cierto?, una pena, lo cual me estás diciendo de que podría ir a la alcaldía mínimamente.
1: Claro, un arresto sí sería como a la alcaldía.
0: La alcaldía.
1: Y también déjame comentarles que en septiembre entra en vigencia la nueva ley penal juvenil. Que bajó la edad de punibilidad a 14 años. Entonces, con respecto a los delitos, los menores de 14 años van a ser punibles.
0: Es decir, que ahí ya cambiarían la pena. En vez de estar el adulto, pasaría al menor.
1: Al menor. Cuando hablamos de delito, ¿no?
0: Sí, cuando hablamos de delito. ¿El bullying está caracterizado como un delito?
1: No, el bullying no está tipificado en el código como delito, pero sí hay que tener en cuenta que del bullying a un delito de lesiones, por ejemplo, el paso es muy chico.
0: Claro.
1: De un simple empujón o una broma o alguna intimidación a que haya lesiones, digamos, no la línea es muy delgada, ¿no?
0: Llevar un arma, por ejemplo, un cuchillo, un arma, ya eso sí.
1: Eso sí.
0: Ajá.
1: Sí, está tipificado.
0: Está tipificado. Bien, claro. Perfecto. ¿Cuántos casos en Salta ustedes pudieron tener conocimiento de estos hechos?
1: Nosotros no te sabría decir en total de las asesorías porque somos 10 asesorías.
0: Bien.
1: Pero nosotros en esta asesoría tenemos un caso.
0: Un solo caso.
1: Sí.
0: Y en este caso,
1: pero, sí, sé que en la Fiscalía Penal Juvenil número 2 están tramitando por lo menos 35 causas.
2: Bien, bien, perfecto. Con lo cual eso es importante, ¿no?
1: Sí. O sea,
2: ¿A quiénes llamaron ustedes? Porque decir, bueno, che, nosotros estamos acompañando a en distintos colegios, distintas escuelas, primarias, secundarias.
1: Primarias estamos haciendo. En esta primera etapa estamos trabajando con niños de primaria.
2: Calculo yo que son los chicos que estén de los últimos años, ya entre quinto, sexto y séptimo grado.
1: Sí, sí, sí. Sí.
2: Ajá.
1: Y nos sorprende el nivel de información que tienen los chicos.
2: Eso te iba a preguntar
1: de
2: justamente.
1: Sus derechos, sus obligaciones, los organismos de protección. La verdad que los maestros están haciendo un trabajo importante con respecto a eso, ¿no?
2: Bien, con lo cual eso es muy muy alentador saber que tienen derechos, pero que también tienen obligaciones que por ahí no se cumplen. ¿Qué pasa cuando el bullying trasciende la institución escolar, no es cierto? Uno recorre las calles de la institución y ve que hay una pelea y que en esa pelea hay adultos, ¿no es cierto?, con niños, y que eso después se traslada al colegio. ¿Cómo se debe manejar esto, Belén?
1: A ver, en principio, si es fuera de la institución educativa, la institución educativa no tiene
2: nada que ver, claro.
1: No tiene nada que ver, claro, y la resolución tiene que ir por otro ámbito. Si hay
2: Perdona, Belén, la situación problemática se dio en la institución, pero justamente como saben que dentro del ámbito educativo eso no se puede realizar, se traslada afuera, y afuera es donde hay una participación de menores y adultos. ¿Qué se hace en ese tema?
0: Perdón, pero también pasa lo mismo cuando pasa la situación afuera y
2: se traslada del colegio.
1: Sí.
2: Bien. ¿Qué es lo que se hace? ¿Cómo se maneja esto, Belén?
1: Bueno, nosotros cuando tomamos conocimiento de una situación así, pedimos la intervención del órgano administrativo de protección, que es la Secretaría de Niñez y Familia.
2: Bien.
1: Y citamos también a los padres de los niños involucrados, ¿no? Uh-huh. Porque con respecto a los adultos, nosotros no tenemos competencia, porque claro, somos una asesoría de menores.
2: Claro.
1: Uh-huh. Para ver, bueno, cómo resolvemos, qué es lo que está pasando. ¿Qué intervención tuvo? También pedimos a veces informes a las escuelas para que nos digan en qué es lo que están trabajando ellos.
2: Está bien. ¿Qué pasa cuando el menor es golpeado por el papá de otro alumno en las afueras de la institución?
1: Ahí ya también estamos hablando de un delito.
2: Otro
1: de
2: delito.
1: Lesiones.
2: Claro. Bien.
1: Sí, ahí ya interviene una fiscalía penal de mayores, ¿no? Una fiscalía común de mayores.
2: ¿Y qué pasa con el menor golpeado en esa circunstancia?
1: Eso lo investiga la fiscalía, son los que se encargan de, hacer todo lo que es la revisión médica y de adoptar las medidas, prohibición de acercamiento, la prohibición de contacto.
2: Bien.
1: Sí.
2: Está bien. Perfecto. Sí, me decías que ustedes trabajan con los chicos de quinto, sexto, séptimo grado. ¿Cuál es la preocupación que es el común denominador de los chicos en estos momentos que ustedes pueden recabar, Belén?
1: Sí, yo creo que de todo un poco, ¿no?
2: Uh-huh.
1: Porque como te decía, la verdad que los chicos manejan muy buena información. Pero creo que sí, su preocupación se refiere a todo un poco, al tema del ciberbullying, del bullying, del uso de las redes, del uso de los juegos en redes, en línea. creo que eso es lo que más está preocupando hoy.
2: Eso es lo que más preocupa.
0: Anda, hace días están dando vuelta un par de proyectos de ley para justamente regularizar, sí, en la edad escolar, sobre todo a nivel primario, secundario, las redes sociales. ¿Cómo lo ven ustedes? ¿Se puede regular? Porque lo charlábamos tempranamente, ¿no? Que va a ser un medio complicado, porque ya hoy el Ministerio de Educación ya ha regulado dentro del ámbito escolar, sí, que los estudiantes no pueden llevar celular, ¿sí? Sí. Entonces ya hay una medida, pero sí. Ahora, ¿cómo regulas
1: no
0: afuera?
1: O lo entregan cuando inicia el horario escolar.
0: Claro, exactamente. Entonces sí, ya hay una medida dentro del ámbito escolar. Ahora, ¿cómo sí, regulamos a los chicos para disminuir o mermar o de alguna sí, manera restringir sí, el acceso a las redes sí, sociales? Porque suceden estas cosas a través de la viralización de estos sucesos y hechos.
1: Sí, sí, justamente lo que hablábamos ayer con el grupo de padres, que sí, es un desafío inmenso para los padres, ¿no?
0: Exactamente, esa corresponsabilidad.
1: Sí, el negarle el celular es imposible, porque uh-huh, no solamente, digamos, es una herramienta que los chicos usan, sí, sino que los alejaría de un montón de cuestiones, ¿no?
0: Sí, sí, sí.
1: Pero sí, creo que hay que trabajar con los padres, concientizar un poco, sensibilizar a los padres, uh-huh, que ante la necesidad de que el chico no moleste o que no esté generando algún problema en la casa, esté con el celular. Creo que no es la mejor idea, uh-huh, pero sí, es un desafío que los padres tienen que, por ahí, buscar las herramientas, ¿no?, que están. Incluso pueden venir por acá por la asesoría para que los asesoremos a ver cómo pueden poner límites, ¿no?
2: Uh-huh, bien, sí, ¿cómo puede hacerle?
1: Sí, es un desafío que los padres tienen que ver cómo lo van a llevar adelante.
2: ¿Cómo se puede hacer por disposición de los padres? ¿Pueden pedir charlas por dirección? ¿La dirección de un colegio puede pedirle asesoramiento? Sí. ¿Llamarlos a dónde?
1: Sí, Belén. Sí. Se pueden comunicar con el área de prensa que tiene el Ministerio Público Pupilar. Ajá. Las licenciadas Mariana Vidal y Laura. Y ellas pueden coordinar con las charlas, las capacitaciones. Uh-huh, uh-huh. Que nos parece re importante que desde el ministerio podamos hacer esas capacitaciones, ¿no?
2: Uh-huh. Claro, es más que importante esto, justamente por eso, para evitar y bajar un poquitito uh-huh, los decibeles entre tanta violencia que hay, sí, de los padres entre alumnos, ¿no? Creo que es
1: sí, y es una preocupación de todos, ¿no? Tanto uh-huh, el ministerio como de todo el mundo.
2: Uh-huh. Sí, sí, creo que todo el mundo, okay, sí, en estos momentos tenemos
0: están haciendo
2: que
0: un trabajo interministerial, ¿no es cierto?
1: Sí, sí, sí, sí. Okay. Exacto. Con Defensoría General también, sí, sí, sí, se está haciendo un trabajo. Porque sí, la verdad que nos preocupa un montón.
0: Uh-huh. Bien. De igual modo, tampoco hay que señalar a aquellos chicos que han cometido, recién decía, más de 35, los uh-huh, estudiantes que han cometido este tipo de delitos. Entonces, yo creo que también hay que hacer un trabajo ahí, en esos
1: sí,
0: tipos, ¿no?
1: Sí, por supuesto. No, creo que el trabajo hay que hacerlo previo, en la casa, claro, con los padres. Sí, también de forma conectada y con las instituciones educativas, claro, pero creo que sí, hay que hacer un trabajo ahí.
0: Exactamente, porque lo primero que dicen los padres de los otros alumnos, dice, bueno, ya ese chico no lo quiero en mi grado con mi hijo, o no lo quiero dentro del establecimiento educativo, uh-huh, pero bueno, dentro de ese ámbito escolar tenemos que también preservar y darle derecho a ese chico.
1: Y sí, porque todos tienen derechos, tanto claro, el niño que por ahí genera alguna violencia escolar, claro, como el otro que no.
0: Exactamente, ¿sí? Entonces
1: sí, sí, pero creo que es una alarma para todos los adultos, uh-huh, Estado, padres, madres, instituciones educativas, para todos los alumnos, la gente, es una alarma que no podemos mirar para otro lado, ¿no?
0: Uh-huh. Y desde la asesoría de ustedes, ¿han notado, antes de lo que haya pasado estas dos últimas semanas, han notado que se ha incrementado la violencia dentro o fuera del establecimiento educativo, en los niños, en las niñas, en los padres, sí, como bien lo decía el Hugo, ¿han notado, sí, ese incremento quizás desde el año pasado o desde el principio de este año, un incremento de violencia a nivel sí, general, sí,
1: ¿sí? Sí, se notó.
0: Bien.
1: Sí. Entre niños, adolescentes, niñas, padres, sí. Sí, se notó este
0: okay.
1: año más que nada.
0: ¿Y cuál sería, si ustedes pudieron ver más de cerca, cuál es la causa de esa violencia de estos niños y niñas y adolescentes?
2: Claro, porque cuando uno habla
0: porque uno piensa decir, bueno, quizás por la situación económica que está pasando en casa, porque no tengo para darte para comer, porque no tengo para darte la zapatilla, no quiero comprarte el celular, entonces ahí ese chico de ante tanta masividad de del internet, del celular, claro, de la marca, de la zapatilla, de la carpeta, de lo que sea, entonces ese chico ya genera violencia.
2: Claro, ya vas con una carga sobreactuada de violencia y llega a la institución y me miraste mal y automáticamente viene.
1: Pasa que pueden ser múltiples las causas, ¿no?
0: Bien.
1: En principio, bueno, la cuestión económica, que los padres necesitan estar por ahí más tiempo fuera del hogar, lo que genera menos control, menos cuidado de los hijos, por un lado.
0: Bien.
1: Las causas también pueden venir de alguna cuestión de salud mental de los niños, ¿no?
0: Ah, mira.
1: Por eso creo que, sí, las puede ser
2: multicausal.
1: Sí, multicausal, y creo que hay que abordar cada caso en concreto, no meter todo en la misma bolsa.
2: Por supuesto, sí. Eso es más que entendible, ¿no es cierto? Los docentes que quieran, aquí me pasan el número telefónico de prensa
0: del Ministerio
2: justamente.
1: Público,
2: sí, para que los directores se puedan comunicar. Así que si me autoriza lo puedo pasar al aire, y si no, que se comuniquen
1: en las páginas de Asesoría General de Incapaces de Salta. Están también los números telefónicos.
2: Está bien.
0: Buenísimo.
2: Bueno,
0: gracias
2: Belén Carreras, ella es secretaria de Asesores de Incapaces número 5, la actividad y por esto de tener ese aporte y ese granito de arena que se realiza en este tiempo de violencia, con lo cual agradecemos tener el respaldo ese para con la institución, con la misma sociedad, que tenemos que hacer precaución, porque los adultos
1: prevención,
2: porque los adultos pueden tener pena, pueden tener multas, y a partir de cuando empieza ya los menores a tener la posibilidad de
1: septiembre, menores de 14, sí,
2: de diciembre,
1: septiembre.
2: Desde septiembre ya pueden ser
0: los chicos desde 14 años ya son imputables.
2: ¿Sí? Gracias Belén nuevamente.
1: Gracias a ustedes,
2: al Ministerio,
1: gracias,
2: por supuesto, por permitirnos esta comunicación.
0: Un placer,
2: ¿no?
0: Gracias.
1: Chao, hasta luego.
2: Estuvimos conversando con la doctora Belén Carreras, quien es secretaria letrada de Asesores de Incapaces número 5, para poder charlar acerca de esta situación problemática. Me pasan en privado ahí el contacto de prensa para que, si hay algún director, algún docente que haya escuchado esta entrevista,
0: algún padre que quiera,
2: comuníquese. Nosotros públicamente abrimos el 3875-366-755, lo vuelvo a repetir, 3875-366-755, para que se comunique. Nosotros el contacto se lo pasamos en forma privada, y si no, bien, en la página de asesoría, y si no, asesoría de incapaces también.
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0: Ya estamos en comunicación con Cristina Cruz, ella es presidenta de la cooperadora de la Escuela Albergue Carlos Guido Hispano de San Antonio de los Cobres y nos quiere contar por la situación en que está pasando la escuela en estos momentos. Cristina, buen día, ¿cómo te va? Patricio Poma de FM Noticias te saluda.
1: Buen día, don Patricio, ¿cómo está? Buen día.
0: Bien, gusto en saludar, un placer.
1: Bueno, principalmente saludar a toda la audiencia que le sigue a usted, a esta linda emisora que el año pasado, ayer estuvimos recordando que nos dio una mano también con este sentido de visibilizar las cosas que pasan en mi pueblo. Bueno, comentarle de que soy presidenta de esta comisión que trabajé el periodo 2025, en lo cual el 2024 nosotros los padres nos manifestamos a la puerta de la escuela. ¿Por qué? Porque había falencia en la escuela, maltrato, directivos también con mala gestión administrativa. Y bueno, nosotros el anteaño pasado, el 2024, hicimos manifestación para sacar al directivo por todas estas cosas que acabo de nombrar. Yo en ese momento no era nada de la escuela, simplemente era una mamá más que estaba molesta de la situación que estaba pasando y necesitábamos levantar la voz porque es la única forma que nos pueden escuchar. Porque si no, uno presenta nota y nunca hay respuesta. Entonces, bueno, pasó el tema esto del 2024 que fue desplazado la directora que estaba en su gestión. Y bueno, nos envían de parte del ministerio a directivos que vienen a regularizar justamente los mal manejos que dejó el directivo anterior. O sea que es un equipo supuestamente preparado para afrontar esta problemática que vivíamos en el momento. Da la situación que los padres me eligen a mí como presidenta de cooperadora. Obviamente que yo acepto porque tengo tres hijas que están yendo ahí y me interesa que el comedor funcione bien. Y bueno, empezamos el año con la señora directora que es actualmente, pero tengo que decir que están ocurriendo las mismas falencias que el anteaño pasado, en lo cual yo desde que ingresé intenté trabajar y siempre sentí la traba, como quien dice, en la rueda de mi auto que no me dejaba avanzar, o sea, incumplimiento del reglamento y cosas como que ya van generando molestia durante todo el año hasta que llegamos a fin de año con rendiciones que se tiene que hacer de los eventos, del ingreso que sale de la institución. Creo que es el trabajo de cooperadora, en lo cual no logramos cerrar los números, no encontramos facturas como corresponden. Eso fue hasta fin de año. Entonces yo, al ver estas irregularidades, me dirijo a mis mayores, que son la señora supervisora. Le hago una nota con fotocopia de todas las pruebas de cómo están las cosas en la escuela, porque cuando no hay una buena gestión directiva, yo me tengo que dirigir a mis superiores, que es la supervisora. Hago lo siguiente, el camino que una presidenta de cooperadora tiene que seguir, y tampoco recibo una respuesta hasta el día de hoy, ¿me entiende? Y al haber estas irregularidades que yo veo en las boletas, también me pongo a ver el tema de rendiciones de comedores, que quedaron pendientes del año pasado de noviembre y de diciembre, en lo cual yo no estoy de acuerdo de la forma que ellos ponen los números, ponen un número para presentar allá en comedores y a nosotros nos figuran otros números, entonces no coincide, no estoy de acuerdo. Pido que venga una intervención para hacer una auditoría. Si bien es cierto, nos juntamos con la supervisora en su momento, que sería hace poco, en abril, más o menos al 23, nos juntamos con la señora directora, supervisora y mi comisión para pedirle la auditoría, porque ya venimos de mal, viendo de anteriormente que las cosas están mal. Y creo que no es lógico callarnos, porque estamos viendo las irregularidades.
0: Hola, hola. Bueno, se nos fue seguramente desde San Antonio de los Cobres. Ahí está, ¿cuándo? Cristina, te perdimos el audio un minuto. Ahí volviste.
1: Hola, hola.
0: Sí. Bueno, nos estás contando de todas estas irregularidades, que no cierran los números.
1: Sí, señor. Dudas más que nada porque siento que las rendiciones de comedor están mal hechas o ellos lo hacen así. Yo quiero sacarme la duda con una auditoría. Por eso pedimos una auditoría.
0: Ajá. Y bueno, una auditoría por parte de la supervisión de educación de la provincia.
1: Pedimos una auditoría, lo que le pide es cooperadora de la escuela. Nosotros, mire, le comento, el día 23 de abril nos reunimos con la directora y la supervisora, en lo cual ahí debajo de un acta lo hacemos presente que pedimos la auditoría a través de un acta. Pero sinceramente yo ya vengo hace tiempo presentando nota a la supervisora y no tengo respuesta, entonces ya me creó la desconfianza a mí que ese pedido va a quedar dormido y nadie va a venir a velar por eso. Entonces, esto es urgente, señor, porque el comedor está funcionando y esos papeles no sé si ingresaron o no el de mes de noviembre y diciembre que son de comedores. ¿Por qué? Porque yo como presidenta yo no los firmé porque siento que hay malversación, ¿me entiende? Entonces, no voy a firmar algo en lo cual no estoy de acuerdo, pero la señora directora le hizo firmar a mi comisión. Eso me preocupa. Yo pedir por este medio, por favor, a la señora ministra de Educación, si la está escuchando, llegue a escuchar esta radio, que por favor intervenga a esta escuela, porque justamente ayer la señora directora nos juntó a una reunión de directivo. Ella no específicamente, no dice para qué es la reunión, nos junta, y ayer vi que ya es como que se desniveló todo, porque el vínculo entre la comunidad educativa y los padres como que se rompió, porque es como sentí como un complot buscando sacarme a mí como presidenta y poner otro presidente para una comisión provisoria, en lo cual yo tengo un artículo que me avala a mí que mientras yo no deje la comisión, no me pueden sacar, ¿me entiendes?
0: Claro, claro, claro. Y además porque, no bueno, lo que se está viviendo ahí es una cuestión de, bueno, de no presentación de los gastos del comedor y de otros gastos de esa escuela. ¿Es así?
1: Sí, igualmente como le digo, yo armé otra nota con pruebas, fotocopia, todo, y se lo mandé a Granbur. La nota ya me dieron el número de expediente, sino que se está demorando. Y mientras más se demore, bien, yo siento como que el mismo sistema educativo, yo lo vi como, yo le dije, un complot armado, como que todo va sobre vos y mi comisión lamentablemente es como que ya le da miedo, abandona. Estoy quedando sola, es como que no tengo respaldo a esta situación, ¿me entiendes? Y entonces por eso busco los medios, sé que por ahí le llega a la ministra, que por favor venga e intervenga a esta escuela, porque están haciendo lo que no deben hacer.
0: Bien, ahora yo tuve la oportunidad de ver videos de los padres de la Guido Hispano quejándose porque, bueno, tienen docentes como desactualizados que van a jubilarse allá o muy jovencitos. Hay una problemática ahí dando vueltas, ¿no?
1: Eso pasó en el 2024. Justamente también era la convocatoria de padres afuera de la escuela porque normalmente explayábamos esto que el docente que viene de afuera tiende a trabajar menos que el que vive acá, justamente porque vive lejos y también pienso que desea ver su familia. Creo que una justificación algo bueno, pero ellos tienen que venir con la mentalidad que tienen que trabajar los 5 días. No 4 días como se venían haciendo. O bien tienen el famoso artículo que la escuela le da, que ellos pueden sacar todo el tiempo el artículo. Entonces las quejas eran por ese tema, que los padres nos quedamos sin clase con nuestros hijos. y bueno, no se puede nada, no se puede hacer nada con los artículos porque eso ya es de educativo, ¿me entiendes? Y más que nada es lo que, mire, ¿no? Lo que usted acaba de decir, esta zona lo eligen solo para jubilarse. Justamente nos mandan docentes de edad ya grande a nuestro directivo, por ejemplo, este año. Nos mandó también a la señora supervisora, la de conocer, la señora supervisora Villa. No trabajó ni 3-4 meses y me acabo de enterar que la señora ya se jubiló. Ajá. Esta escuela no sé quién es el supervisor nuevo ahora actualmente. Y yo entiendo, mire, ¿no? Lo veo así como padre ya, estando a las cansadas, ya agotada, porque esto es como, es pelear yo con un mundo de gente, de directivos que no quieren aflojar a que ellos hicieron las cosas mal. Es que no estaban acostumbrados que venga una presidenta de cooperadora y que se siente a la par de ellos a revisar las boletas. Pasa que años anteriores se elegían padres para comisión y los padres lamentablemente solo firmaban lo que ellos decían. Llamémoslo así, éramos, a ver, personas no aptas para ese trabajo, pero la escuela necesita presidente cooperadora. Este año yo me decidí trabajar como corresponde, quería transparencia, quería buscar, por ejemplo, cooperadora este año trabajó, pudo comprar los platos para los chicos, que son 400 platos, 400 cubiertos, compramos las vajillas de ellos, compramos las bachas para la cocina, entonces está el reflejo del trabajo de cooperadora. Ahora, otro tema puntual que quiero tratar. Sí. En el reglamento nos dice que el directivo no puede manejar plata que ingrese para el sistema educativo, que justamente está cooperadora para hacerlo. Ella vendría a ser nuestra asesora, que nos tiene que explicar cómo debemos hacer el procedimiento de los ingresos, egresos, por fecha, todo. Ella tendría que haber sido nuestra asesora, pero sin embargo no lo fue, señor. No lo fue, como le dije, nos puso traba en la rueda. Finalmente lo puedo decir que terminó manejando ella la plata de estos aportes que habíamos hablado en principio con los docentes. Pasa que el Ministerio de Educación manda la plata para los chicos, para el comedor. En ese tiempo era 1.130, un ejemplo, no sé bien con exactitud, para cada niño. Pero en ningún momento dice que manda plata para la comida del docente. Todo este tiempo que pasó, el docente siempre comió a costa de la plata de los niños, ¿me entiende? Uh-huh. Justamente el 2024, la directora que estaba en ese tiempo decía que la plata no alcanza. Nos decía a los papás que es una miseria lo que manda el ministerio, que por eso no le podían dar un buen comedor. Y sin embargo, este año yo soy presidenta de la cooperadora y créame que cuando no se saca la plata del bolsillo del ministerio que viene de los chicos, la plata sí alcanza. ¿Me entiende? Porque yo manejé este año el tema de las boletas, traté de ser lo más transparente posible.
0: Ahora,
1: porque se trataba de la alimentación de nuestros hijos y pudieron comer bien. Se pudo dar hasta, mire, ¿no?, el lujo de comer milanesa cortada, porque en años antes no lo hacían.
0: Sí, yo estaba bueno, ¿no? Y toda esta problemática, una escuela que funciona en el sentido de que está brindando este servicio a los chicos, pero San Antonio los Cobres ha votado masivamente a Milei, ¿no? Me llama la atención porque, Milei está hablando que no es un derecho a la educación, que hay que pagarla, que la tenés que pagar vos, que no puede haber escuela pública, que hay que sacar el financiamiento a las escuelas. Eso es lo que dice el presidente Milei. La gente no razona, sí, esas cuestiones allá, sí.
1: No, sí, es que hay para todo, señor. Yo la verdad que en tema de escuela no me gustaría involucrar a la política porque justamente creo que es un establecimiento privado. Hay muchos papás quizás me están escuchando y no